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2: 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Muy bien, muy bien.
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2: Pues lo primero, resistencia, ¿no? Mm-hmm. Supongo que resistencia, algo con la palabra iron, iron man, iron woman, sí, mujer sí. De hierro, sobre todo.
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2: Muchas gracias, 25 años de enfermera tengo ya.
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2: Yo creo que sí, al final el Iron Man es... muchas veces cuando sonaba el pitido de salida, ¿no? Sí. El primer pensamiento que tenía era... a ver qué me va a pasar hoy, a cuántas cosas tengo que resistir hoy, ¿no? Y ya no solo el esfuerzo físico, sino son tantas horas que al final te pasan tantas cosas durante esa prueba que tienes como que buscar recursos para seguir adelante y aguantar.
0: I aguantar, sí. Aguantar. 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
2: Bueno, yo siempre he hecho deporte desde muy pequeñita, desde los 6 años. Me ha gustado todo tipo de deporte, voleibol, natación, correr, carreras de montaña, ¿vale? He hecho un poquito de todo. Y es verdad que una vez vi la prueba de Porto Colón, del triatlón de Porto Colón, y pensé, a ver, yo ya nado, ya corro, lo único que me falta es aprender a montar en bici. Y entonces fue ahí que empecé, digo, pues venga, pues empiezo a montar en bici. Y entonces fue cuando me planteé pues hacer un triatlón, pero digo hacer un triatlón, para mí las distancias eran, en mi cabeza eran distancias muy cortitas, de 5 kilómetros, de 20 en bici, correr 10, ¿vale? Pero la distancia Ironman en sí, que son 4 kilómetros nadando, 180 de bici y 42 corriendo, claro, el mismo día, una cosa detrás de otra, eso en mi mente ni podía planteármelo.
0: Ja, vale, i que te duï un dia a dir-te tu mateixa, venga, puc fer-ho, vaig a fer-ho, vaig a intentar-ho.
2: Empiezas con el pequeño, ¿vale? Y poquito a poco vas aumentando esos entrenos, esas distancias, y entonces hay un momento que en tu cabeza lo puedes visualizar y dices, es posible, porque cada vez me estoy acercando más. Entonces ya cuando dices, es posible... entonces ya entrenas para él. De hecho, incluso aunque entrenes un año un Ironman y al siguiente dices, el próximo año voy a hacer un Iron. Sí. Y entonces, 4 meses antes dices, uy, no sé si soy capaz, porque aún no tienes ese entreno asimilado, ¿vale? Aunque ya lo hayas hecho. Ya. Entonces, al final, son los entrenos los que te dan la confianza para saber que sí que estás preparado para hacer una prueba.
0: Claro, porque no arribas a hacer un Ironman sense abans de hacer un Ironman, ¿o sí?
2: Exactamente. Antes vas haciendo, de hecho, normalmente la preparación para un Ironman sueles hacer un medio Ironman. Igual un mes antes haces un medio Ironman. Entonces, al final, yo creo que si eres capaz de hacer un medio Ironman, eres capaz de hacer uno entero. Pero al final lo que te puede fallar es la fortaleza mental.
0: Porque
2: la física la tienes. Lo que pasa es que ya van otros factores. Para terminar una prueba así, no solo es el físico.
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2: Pues en cuanto te empiezan a venir problemas, pues que te pueden venir cualquiera, no sé. Yo tuve una vez una caída en la transición antes de coger la bici, me abrí la cabeza. Luego en otra, yo qué sé, me picó una medusa en la cara. En otra iba en la bicicleta y perdí las herramientas, la nutrición. Es decir, te van a ocurrir muchísimas cosas. En ese momento tienes que tener esa fortaleza mental de saber superarla y saber buscar estrategias y seguir adelante.
0: Que això també se prepara igual, Sara? Se prepara igual que se prepara la cursa o no tant?
2: Bueno, no tanto, pero porque al final cuando haces un entreno suelen ser más cortos y lo tienes todo como más controlado, ¿vale? Pero es verdad que si te quieres preparar, cuando tienes un entreno malo, pues hay que saber prepararse mentalmente.
0: Sí,
2: yo recuerdo un día entrenando la bicicleta, pinché 3 veces, ¿no? Y yo no me di cuenta, pero yo lo reparaba y seguía y seguía y seguía. Cuando llegué a casa un compañero me dijo, madre mía, Sara, otro hubiera llamado al primero para que le hubiera recogido en coche y tú has seguido. Y yo pensando, claro, pero esto es entreno para cuando yo esté en la prueba.
0: Claro,
2: ¿sabes? Al final es eso, es saber un poco cómo encauzarlo.
0: Sí, conocerte a tu mateixa, saber també on vols arribar i, bueno, mantenir la calma, no perdre-la.
2: Exacto, mantener la calma i ser muy, muy, muy, muy, muy positivo.
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2: Com molta energia.
0: Exacte, que vas arribar en el Mundial de mitja distància.
2: Y además llegué al Mundial que una semana antes me atropellaron. Y para clasificarme fui a esa prueba pues con puntos en el brazo, con el cuello que no lo tenía muy bien, pero yo decía, mira, yo lo tengo que intentar. Y al final es eso, es decir, bueno, pues lo intentas y sigues adelante. Y asombrosamente no, había entrenado mucho, conseguí clasificarme para el Mundial y luego meses después disfrutarlo.
0: Qué bueno. ¿Ese te va a probar más emocionante que esta?
2: No, porque fue algo especial, porque clasificarme era algo especial, pero pruebas increíbles, pues a veces es bajar el tiempo que tienes previsto, que crees, por ejemplo, la barrera de las 5 horas, crees que nunca la vas a bajar. La bajas un día y para ti ese día ha sido el más increíble, aunque no hayas ganado nada. O yo qué sé, o carreras de aventura que he hecho en Costa Rica, por la selva, por ríos. Me ha parecido increíble, ¿sabes? No sé, al final el deporte te puede dar muchas, muchas, muchas alegrías.
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2: Bueno, un Ironman, yo mi primer Ironman creo que tardé en terminarlo 12 horas 40, ¿vale? Y el mejor Ironman que he hecho con mi mejor tiempo fueron 10 horas 12, ¿vale? Para que veas la diferencia. Al final, tanto entrenar, consigues reducir mucho, ¿no? Y pues más o menos eran, ya te digo, 10 horas. Otras pruebas que he hecho, carreras de montaña, igual he podido estar corriendo 14 horas. O, por ejemplo, esta carrera de Costa Rica, que era por etapas, al final competía durante 6 días. Competías, dormías y volvías a competir, ¿vale? Y entonces, son pruebas en las que... en les que tienes que seguir,
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2: No, és a dir, no l'enyoro perquè jo no echo de menys la adrenalina. Al final jo lo que echo de menys, mis compañeras sempre me dicen, madre mía, es que siempre estás contenta. Y dice, eso es porque siempre vas dopada de tanto deporte que haces. Es decir, yo no compito, pero mi vida sigue, yo sigo entrenando las 3 disciplinas. Yo corro, nado, voy en bicicleta y hago fuerza, ¿vale? Hago las cuatro. Mi día a día, por ejemplo, yo hoy esta mañana he ido al gimnasio a hacer fuerza y cuando salga del trabajo, pues igual voy a correr. Sí. La única diferencia es que no hago series ni hago un entreno exigente. Yeah. ¿Vale? Es decir, porque al final lo otro era, pues tienes que correr 20 kilómetros, hacer estas series, tal, y luego no sé qué, voy un poco libre, ¿vale? Pero sigo haciendo las cuatro disciplinas. Bueno. Entonces yo tengo lo bueno del deporte, ¿vale? Y ya no tengo la exigencia. Yo un fin de semana me dicen mis compañeros, Sara, hoy hacemos 200 kilómetros en bici, de carretera o de gravel, y le digo, perfecto, venga. No tengo ningún plan al que yo pueda, al que me tenga que atar, ¿vale? Sí, entonces sí, disfruto sí. El deporte de otra forma, pero sigo haciendo barbaridades, ¿vale? Porque a mí me encantan.
0: No, ya te sentí. ¿Cuántos años tienes ahora, Sara, si te puedo demandar?
2: Yo tengo 46.
0: Fantástico.
2: Y empecé en el triatlón con 36. Empecé muy tarde, pero es verdad que, claro, siempre he hecho deporte. Ya. Entonces supongo que por esa facilidad y luego esos buenos resultados, sobre todo en la resistencia o en la larga distancia, porque al final es algo que he ido entrenando desde muy pequeña sin darme cuenta.
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2: Os animo a todos a hacer deporte. Yo siempre digo, da igual si no llegas a la competición, sí. Da igual si no llegas a hacer una maratón, pero si te mueves, si haces deporte, es que tu cuerpo te lo va a agradecer y tu mente también.
0: Venga, apuntadísimo.
2: Y además, yo cuando competía yo siempre decía, no sé, mi vida... Yo veía muchos compañeros que decían, buah, es que luego en su vida diaria siguen teniendo como esa fortaleza, ¿no? Y yo igual no la reflejaba bien, pero porque tenía una vida muy cómoda. En cuanto a la vida se me puso un poco más dura, dije, claro que también sé competir en la vida, igual que compito en el deporte, ¿sabes? Entonces me parece que el deporte tiene que estar en la vida de...
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2: Sí, el mòbil se me desconecta. Primero dormir pronto, a las 10 ya estoy durmiendo, ¿vale? Y a las 9:25 se me desconecta el móvil para que no me entren mensajes ni absolutamente nada. Intento leer 5 minutos y cuando me pongo la sábana intento agradecer 4 cosas en el día.
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2: Venga, aquí para relajarnos un poco, que fluya de
0: Residente.
2: Exacte,
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2: Pues
0: sí. 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
6: Bon dia, un placer estar aquí hoy con vosotros.
1: Si tuviera que dar solo un consejo práctico para conectar mejor con un adolescente hoy mismo, ¿qué consejo sería?
6: Pues yo empezaría por no olvidarnos de que nosotros también fuimos adolescentes. Si tuviera que dar uno solo, porque daría muchos, pero si tuviera que dar uno, yo creo que ese abarcaría todos los demás que hay detrás.
1: Si tenéis hijos en pubertad, muchos habréis notado que hablan poco o que lo hacen solo con monosílabos, porque parece que muchos padres y madres sienten que pierden a sus hijos cuando entran en la adolescencia. ¿Por qué sucede?
6: Bueno, al final es una etapa en la que los chavales están empezando a comportarse como adultos, ¿no? Quieren ser adultos y por lo tanto quieren resolver sus propios problemas. Eso quiere decir que muchas de las cosas que les pueda suceder por dentro, inseguridades o situaciones escolares, prefieren resolverlas por sí mismos, ¿no? Es una forma de sentirse autosuficientes y de no estar dependiendo siempre de papá y de mamá. Y el hecho de responder con monosílabos, pues muchas veces también es porque a nivel emocional están saturados y prefieren simplificar en muchas ocasiones.
1: ¿Y qué es lo primero que hacen mal muchas familias con toda la buena intención del mundo? A veces es mejor callar.
6: Bueno, yo te diría, como profesora que soy y que veo mucho en las aulas, es que muchos padres sobreprotegen a sus hijos. Quizá nos pasamos demasiado, ¿no? Es verdad que las noticias que vemos muchas veces en televisión nos alarman y queremos que no les pase nada, que no se equivoquen, que no se caigan, que no cometan errores, pero tenemos que tener en cuenta que la adolescencia es una etapa que está hecha y que ellos están preparados para cometer esos errores y que, por lo tanto, nosotros tenemos que estar ahí, por supuesto, para acompañar y para sostener en el momento en el que nos necesiten. Pero sí que es verdad que debemos ser conscientes de que hay que empezar a soltar y que cometan sus propios errores y que, por supuesto, aprendan de ellos. Siempre lo digo, ¿no? Un adolescente no aprende no equivocándose nunca, todo lo contrario, aprende porque se equivoca.
1: ¿Y qué frase tendríamos que desterrar inmediatamente en un diálogo con hijos adolescentes?
6: Porque lo digo yo.
1: ¿Y hay
6: esa
1: alguna
6: frase? Yo creo que les hemos dicho todos, porque lo digo yo.
1: ¿Y hay alguna frase que se simple que pudiera cambiar una conversación complicada?
6: Bueno, yo casi que te diría una frase, por ejemplo, podría ser: estoy aquí para lo que necesites. Yo creo que todo se simplifica ahí, ¿no? O sea, no voy a estar todo el tiempo encima tuya, no voy a estar corrigiéndote todo el rato, no voy a estar sobreprotegiéndote, voy a estar aquí para cuando tú me necesites, cuando tú ya consideres que no puedes, no sé, soportar o sobrellevar una situación en concreto, pues estoy aquí, simplemente estoy aquí para cuando me necesites.
1: ¿Qué es lo que ha cambiado con el tiempo? Es decir, ¿es verdad que hoy los adolescentes lo tienen más difícil emocionalmente que otras generaciones?
6: Bueno, no es que emocionalmente lo tengan más difícil, es que es verdad que se habla mucho más de emociones hoy por hoy y es verdad que el contexto ha cambiado muchísimo. Nosotros no teníamos pantallas y con respecto, por ejemplo, al bullying, que yo creo que en algún momento todos hemos podido sufrir algún tipo de acoso en la escuela o que se hayan metido con nosotros, al final llegábamos a casa y eso se olvidaba, ¿no? Pues bueno, se quedaba en la escuela y tú llegabas a tu lugar seguro, que era tu casa, con tus padres, tu familia, pero es verdad que hoy en día el bullying, por ejemplo, pues no acaba en la escuela, sino que llegas a casa y a través de los dispositivos móviles tienes que seguir sufriendo y seguir viviendo esa situación tan desagradable y sobre todo a solas, ¿no? Porque muchos adolescentes no se atreven a contarlo, no se atreven a compartirlo con los padres por miedo, por vergüenza y por lo tanto tienen que vivir esa situación en soledad. Entonces, en ese sentido, es verdad que sienten más ansiedad de la que a lo mejor nosotros hemos podido sentir en nuestra época. Hay más presión académica, aunque parezca que los alumnos de ahora pasan de todo, pero ese parecer, ese, ¿no?, esa intuición, o sea, esa sensación que tenemos de que parece que pasan de todo, no es así. Sienten más presión que nunca porque cada vez hay más competitividad. Y por lo tanto, como digo, las emociones básicas son las mismas que las de nuestra época, pero yo creo que hoy por hoy se ha intensificado todo un poquito más. Los padres también vivimos más fuera de casa porque trabajamos ambos, padre, madre, abuelos, todos trabajamos fuera de casa y ellos pasan más tiempo a solas también, hay que decirlo, y por lo tanto, pues como digo, esas situaciones que tienen que sobrellevar ellos solos.
1: Y nos hablaba ahora de las pantallas. ¿Qué piensa que se tendría que hacer? ¿Prohibirlas, negociar o convivir con ellas?
6: Bueno, yo creo que esto ya es algo que tomará medidas el gobierno. Yo no me puedo meter ahí porque no estoy ahí, pero sí que creo que debería de estar regulado de alguna manera. Pero hasta que esto pase, o no lo sabemos, sí que es verdad que la educación en casa y en la escuela es primordial. Es decir, tenemos que ir todos a uno desde casa y también, como digo, desde la escuela, hacernos responsables de ese aparato que les estamos dando, de esa educación digital que deben de tener los padres y sobre todo que los padres también dejemos de ser analfabetos digitales, porque en muchas ocasiones nuestros hijos saben más que nosotros, porque no estamos pendientes de lo que ven, de lo que hacen, de las aplicaciones, muchas no las conocemos y por lo tanto es muy complicado educar en dichos dispositivos si realmente nosotros tampoco los conocemos, ¿no? Entonces creo que debe de haber una educación digital para ambas generaciones, tanto para los padres como para los jóvenes.
1: Pues en el marco de la Semana de las Familias hemos querido hoy conversar, hablar con la divulgadora Diana Asem, conocida en las redes sociales como @adolescenciapositiva, que estará en Caixa Fòrum de Palma para hablar precisamente, para impartir la conferencia Cómo conectar con la adolescencia sin morir en el intento. Señora Asem, gracias por haber estado con nosotros estos minutos.
6: Muchas gracias.
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1: Sí, es que cuando otras veces hemos hablado de la antigua prisión de Palma y decimos que bueno, el ayuntamiento no debe desalojar, qué tal, es que luego pasan estas cosas y hay que velar siempre por la seguridad de los que están allí. Claro, la situación es muy compleja y es algo que no viene de un día, porque estas personas es que no tienen alternativa, no es que quieran vivir allí, no, es que no encuentran otra cosa. Yo sinceramente no sé cómo se puede solucionar esto, pero también tengo claro que no se puede permitir que estas personas vivan en esas condiciones de insalubridad que además son muy peligrosas. Lo vimos ayer y lo hemos visto en numerosas ocasiones. Y el problema de la vivienda es una cuestión de Estado. Y el gobierno lo que tiene que hacer es sentarse con los expertos y con el sector inmobiliario, que es el que sabe, para lograr sacar todos los pisos que hay cerrados o que se están pasando al alquiler de corta duración o de temporada, que vuelvan al mercado de alta estancia. Esta misma semana Idealista publicaba un informe en el que se ponía de manifiesto que todas aquellas zonas en las que se ha topado el precio del alquiler, se ha disparado el alquiler de temporada. Entonces, están tomando decisiones que van en contra del sector. Aparte de las miles y miles y miles de viviendas que cada vez que hay una campaña electoral el presidente del gobierno nos presenta, ¿cuántas se han hecho?
3: Yo solo dos cuestiones. La información nos dice que el incendio se declaró a las 3:30 de la tarde. ¿Os imagináis que se declaró a las 3:30 de la madrugada? Claro, este es el tema, es decir, es que no estamos hablando de seguridad, estamos hablando de que yo no sé si siguen todavía ahí familias con niños, es decir, esto es un problema de seguridad y de responsabilidad penal, probablemente de quien no toma según qué decisiones. Dicho esto, el otro día conocimos la noticia, creo que era el grupo municipal de MES que criticaba la decisión del ayuntamiento de Palma.

0: de criticar, ¿no? Estamos hablando de un problema dificilísimo de solucionar, y si esto es una vía para que algunas personas puedan encontrar pues una posibilidad de establecerse en unas condiciones, yo no voy a decir óptimas, pero mejores o menos malas que estas, pues hombre, no entiendo muy bien la crítica municipal.
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2: Sí, porque cada vez el precio de la vivienda es más elevado, entonces claro. Cada vez tenemos más trabajadores pobres, y por eso yo insisto, esto tiene que ser un tema de Estado, hay que dar garantías al propietario para que vuelva a poner su vivienda a disposición del inquilino, y luego también una política de vivienda pública. Es que hace décadas que la política de vivienda pública en toda España es nefasta. Durante las dos legislaturas que gobernó la izquierda en Baleares, ¿cuántas se construyeron? Es que la cifra es ridícula, por no decir insignificante. Y entonces no tenemos viviendas que se podrían poner a disposición de las personas que en estos momentos la necesitan. Y yo insisto, en Baleares el problema tiene difícil solución, porque somos un destino muy atractivo y hay muchos inversores extranjeros dispuestos a pagar lo que sea por una vivienda.
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0: O sea, en esta primera fase han entrado 82 viviendas en este programa de alquiler seguro. Bienvenido sea. O sea, ojalá hubieran sido 8.200, pero son 82. Yo lo que no puedo entender es que alguien haga un discurso clamando contra este drama social, y luego cuando se abre la mano, porque es que hay que abrir la mano. Es decir, hay que abrir la mano desde el punto de vista urbanístico, de habilitación de suelo, de eliminar trámites burocráticos, de que toda la tramitación para una vivienda o un grupo de vivienda sea más rápida. Y esto igual. Es decir, el problema es de tal intensidad que todo lo que sea... Yo no entendía por qué no estaban los grandes tenedores. Pero a mí qué más me da. Pero a mí qué más me da quién sea el propietario. Si yo lo que quiero es que haya una vivienda a un precio justo, limitado, y que se pongan en el mercado para que estas personas que trabajan, porque esta es la nueva exclusión social, esto no existía hace 15 años. Hace 15 años las personas en exclusión social pues eran personas que tenían problemas a lo mejor de drogadicción, de falta de acceso al mercado laboral.
3: No, ahora como apuntaba Guillem, hablando de trabajadores pobres.
0: Estamos hablando de miles de personas de que tienen un trabajo, porque esta es la realidad, en Baleares hay trabajo. Sí, les cifres de paro són bajíssimes.
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0: Bueno, luego hablaremos de esto, pero un problema es los precios de la vivienda, esta es una parte del problema, y el otro...

0: otra parte del país.
1: Pero
0: son
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0: los salarios que tienen que subir también.
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0: Hay una muy clara, Guillem, perdona, y te dejo. El dato del incremento de población, que solo da el INE, o sea, ese está clarísimo en los últimos 10 años, y las nuevas viviendas construidas. Esto es un dato que se está sobre la mesa, te lo da el Colegio de Arquitectos, y claro, si aparecen 100.000 personas más viviendo en Mallorca y se construyen 1.000 viviendas... Pues,
3: sí, ese dato lo hemos dado, y es que s'ha desplomado la construcció de viviendes.
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0: Jo crec que en última hora entrevistasteis, creo recordar a una propietària, a una mujer que explicó las ventajas, porque lo había puesto y tal. A mí me parece que es una parte importante de la solución este programa, ¿eh? Y yo lo defiendo a muerte. Lo que no entiendo es algunos requisitos restrictivos que ahora se empiezan a levantar. Por ejemplo, yo me he enterado ahora, a lo mejor por falta de, por no haber leído suficiente, que para pasar una vivienda del alquiler turístico a este programa de alquiler seguro, tenía que haber un periodo de que hubiera estado 6 meses vacía, sin uso.
2: Creo que son 2 años.
0: ¿Por qué?
3: Eran 2 años, sí.
2: Ahora van a bajar 6 meses.
0: ¿Por qué?
1: Claro, exacto, este es el cambio proposado.
3: Claro, incluso una vivienda...
0: Si necesitamos que entren todas en el programa. Es decir,
3: no,
0: yo intentaría
3: una.
0: Ser lo mínimo restrictivo. Puedo entender una restricción del precio, porque evidentemente el gobierno puede avalar pues viviendas de lujo, evidentemente, ¿no? Pero el resto de restricciones...
3: Pero ya no solamente no pasar de alquiler turístico una vivienda normal... tenía que haber estado sin uso, aunque fuese por parte del propietario, no sé si 1 año o 2. O sea, tú no podías estar solo unos meses, decir, bueno, pues yo me voy a vivir a otra casa y pongo mi vivienda en alquiler, ¿no?
0: ¿Por qué?
3: Lo impedía la normativa.
0: Ya, pero quiero decir, no entiendo el motivo. Es decir, hay que abrir el... Perdón por la expresión, el chorro. O sea, hay que abrir el esto para que entre ahí toda la vivienda posible.
3: El problema que yo veo aquí, insisto, es que por mucho que desde el gobierno, y si hablas con el sector, te dice, nos suena bien la letra, nos suena bien las iniciativas que llevan a cabo, ellos tomen este tipo de medidas, la inseguridad jurídica es tal que el propietario no se atreve. No se atreve porque tienen miedo a que le hagan una inquiocupación, a que le destrocen la vivienda, y yo creo que este programa necesita todavía recorrido, darse a conocer el boca a boca, que la gente lo alquile y diga, ah, pues yo estoy encantada, porque es que tengo el pago garantizado, sé que me lo van a entregar en buen estado, y a mí, por ejemplo, que lo hayan abierto o lo vayan a abrir a grandes tenedores, me parece una buena medida, porque ¿por qué estas viviendas no? Yo insisto, la política del gobierno... Como no tiene política de vivienda, el gobierno central consiste en enfrentar a propietarios con inquilinos y que se maten entre ellos. Y en demonizar a todo el que tiene una vivienda en alquiler. Rentistas, usureros... No, oiga, el que tiene una vivienda en alquiler...
0: El 80% de la gente que alquila son pequeños propietarios.
3: Exactamente, a lo mejor es para complementar su pensión, para pagar los estudios de sus hijos... para pagar otra vivienda más grande en alquiler porque, que pueda tener en este momento.
0: Porque han hecho un ahorro y han hecho una inversión y quieren rentabilizar pues esa inversión de una manera razonable.
3: Se trata de enfrentar a estos dos colectivos, porque mientras los inquilinos culpan a los propietarios, el gobierno sale de rosita.
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0: Cada vez importamos menos mano de obra porque cada vez hay menos trabajadores que están dispuestos a venir con esos sueldos y con la dificultad de encontrar vivienda.
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5: Buenos días. La noticia del día tiene nombre y apellido. Baña. Son Baña. Un desecho llamado poblado. Un confín que no necesita regularizaciones ni informes de vulnerabilidad, al que le sobran antecedentes penales para empapelarnos a todos. Infierno que acoge a todo tipo de irregulares con sus irregularidades, donde es bienvenido cualquiera que no quiera ser libre. Un oasis de delincuencia en esa travesía del desierto que es la droga, con la excusa de que es mejor tener concentrado el mal. La noticia no es el desmantelamiento, que haya pasado la historia como sentenciaba aquel concejal comunista llamado Eberhard Broske en el año 11. La historia ha querido que sea él el que sea historia y que el poblado respire siendo historia viva del delito hoy. No es tampoco noticia que el alcalde de Palma, el señor Martínez, haya regresado con su bulldozer para deshormigonar la casi autopista del infierno que asfaltaba en el año pasado, casi 100 metros para escapar o derrapar como pista de patinaje psicotrópica. El titular alucinógeno es otro. Son Baña se actualiza. Se prepara para el Mundial 26. Decora el poblado con banderas de España y fotos de los jugadores. Se lo han currado al límite para la muerte súbita de los penaltis, para que el tiro en el área alcance su máxima expresión. Vivir fuera de juego anunciando derrotarse en la victoria, que lejos de esconderse, se promocionan. Se publicita como prioridad nacional, que para sí la quisiera Vox. Donde esté la selección natural de la vida, que se quite la muerte súbita del fútbol. Y ya mañana, siempre campeones,

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0: Bueno, a veces me han tocado algunas veces estar en el centro del salseo, porque, bueno, a veces las personas piensan cosas... No, sabes, películas, ¿no? Y me ha tocado a mí estar en medio.
2: Pero... ¿Tú has hecho de Celestino o has imaginado, sí, cosas que por ventura, exacto, no eran, no?
0: Bueno, de hecho, ahora estoy haciendo de Celestino para una vecina que me dijo que quería... Bueno, que estaba cansada de estar sola, que tenía ganas de volver a estar con alguien, conocer a alguien, ponerse guapa para salir, y estamos ahí en ello. Hicimos un vídeo y todo para promocionar. Un Tinder, un All Dates.
1: No, no. 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
0: Pues mira, la siguiente yo creo que va a ser hacer algo, un evento de conocer, de conocerse entre generaciones, bueno, entre generaciones, en conocer pareja, ¿no? Conocer.
3: Ay.
0: Me gustaría como organizar algo así, porque no es la primera vez que personas me dicen que están cansadas de estar solas y que les apetecía conocer a alguien para salir a cenar, para tener a alguien pendiente allí, una pareja.
3: No te data, ¿eh? ¿Encara?
0: No, no te data. Esto... complicado, hay que organizarlo.
3: S'està organitzant, eh?
0: Sí.
3: 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José Antonio, enhorabuena por ese concierto. Nos ha encantado compartir esas imágenes y de verdad que ha sido todo un placer. Muchísimas gracias por su visita.
4: Pues yo también estoy muy agradecido, y especialmente estoy agradecido a Libavi, porque...
3: Claro.
4: Como sabéis muy bien, el problema ahora de encontrar una vivienda. Antes vivía en el pueblo español, más o menos alrededor de allí. Y estuvimos viviendo varios años allí, pero se venció el contrato.
3: Claro.
4: Y bueno, salió lo del Libavi y encantado.
3: Nos alegra muchísimo tener noticias positivas, porque aquí hablamos muchísimo del tema de la vivienda prácticamente, sí, cada día, así que nos alegra el doble conocer casos de, sí, éxito. José Antonio, ha sido un gusto conocerle, de verdad.
4: Ustedes me permiten.
3: Claro que sí.
4: Como yo soy testigo de Jehová,
3: sí,
4: creo mucho en las promesas de Dios, ¿no? Y me gustaría compartir con ustedes una profecía bíblica de un profeta antiguo, que tuvo cumplimiento después que los israelitas volvieron de 70 años después de esclavitud en Babilonia, volvieron a Jerusalén. Y entonces ahí se cumplió esta profecía. Pero tiene un cumplimiento moderno que tiene que ver con Jesucristo como rey del reino, ¿no? Y mire lo que dice. Es interesante, ¿no?, lo que dice. Construirán casas y vivirán en ellas. Dice... Plantarán viñas y comerán su fruto. No construirán casas para que otros vivan en ellas, ni plantarán para que otros coman, porque los días de mi pueblo serán como los días de un árbol, y mis escogidos disfrutarán al máximo del fruto de su trabajo. Bueno, hasta ahí, ¿no? Pero qué bonito,
3: ¿cómo
4: ¿no?
3: manifiesta la situación de la
4: qué bonito
3: de
4: cuando la gente
3: sí,
4: en el futuro tenga cada uno una vivienda y que no
3: y
4: sea...
3: Tant.
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3: 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Edu, igualment. 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
0: Moltes gràcies a tots.
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0: conocen bien lo que es este lugar, pues creían que lo que tenía que ser es lo que hay, ¿no? Entonces, yo sí, algo he hecho en mi vida es escuchar. Cuando jugaba tenis escuchaba a gente que a lo mejor pues no sabía más que yo, y en eso, que gente que valoro profesionalmente y personalmente, pues escucho, y al final pues dejo que las decisiones se tomen de manera conjunta, como he hecho durante toda mi vida, ¿no? Y aquí no es una excepción, pero bueno, en cosas importantes pues sí que evidentemente he tenido decisión.
1: Hola Rafa, ¿qué tal aquí? Hace un rato, de manera informal, te preguntaba por tu padre. Durante toda tu carrera hemos hablado muchísimo de tu tío Tony y no tanto, por ejemplo, de tu padre. Yo, que tengo una relación muy cercana con mi padre y me ha influido decisivamente en mi carrera profesional y en mi vida personal, me gustaría preguntarte por tu padre. ¿Cuánto te ha influido? ¿En qué te ha ayudado? ¿Cuál es el mejor recuerdo que tienes de él?
0: Tengo recuerdos, por suerte, día a día. Y
1: recuerdo que está vivo, vamos.
0: Por eso mismo. Por suerte lo veo cada día. Y yo creo que en todo. Yo creo que ha sido una persona, es una persona decisiva en mi vida. Y si estamos donde estamos hoy, no te queda ninguna duda que es gracias a él. Después, todos los de mi equipo, de todas las personas que están aquí, pues han contribuido de manera decisiva a que estemos donde estamos hoy, ¿no? Pero si estamos, no hablo de museo, hablo de donde estamos, de la academia mismo, pues sin él ya te puedo asegurar que ni se hubiera planteado algo así. Entonces, eso se traslada a todo lo que ha sido mi vida, ha sido un pilar muy importante de mi vida, es, como he dicho antes, y entonces el impacto es total. Lo que pasa es que él es una persona que los focos no es que no le gusten, sino que directamente ni los contempla. Entonces no lo verás en lugares donde acompañándome, pero no haciendo, no tomando partido en este tipo de cosas. De hecho, mi padre no creo que esté por aquí porque está trabajando en la oficina. O sea que ha venido un momento antes, pero este es su día a día. Le gusta trabajar, es una apasionada de lo que hace, que es su trabajo diario. Y solo para que sepa, mi padre no se ha dedicado a mí. Es decir, mi padre creó su propia empresa de cero cuando era muy pequeño. Entonces, después, por cosas de la vida, pues he tenido la suerte de tener a alguien que es emprendedor, que es empresario, que tiene una buena visión y que me ha ayudado a que, una vez terminada mi carrera, pues mi futuro esté bien encaminado, igual que lo han hecho otras personas. Pero evidentemente en mi infancia, lo he dicho mil veces, mi familia ha sido decisiva y mi padre diría que de toda la familia, pues yo creo que es la persona que tiene más influencia en todos los demás.
2: Hola Rafa, ¿qué tal? Lo primero que quiero hacer es felicitarte, porque me ha impresionado. Gracias. El museo, yo no había visto el anterior, pero de verdad que es impresionante.
0: Muchas gracias.
2: Cuando vienes al Museo de Rafa Nadal, sabes que te vas a encontrar todo lo que has ganado, los trofeos, los vídeos, la emoción, pero yo me encuentro algo más, que son valores. Mi pregunta es, ¿queríais reflejar esos valores? Quiero decir, ¿es causa, consecuencia, intención? Porque creo que es muy importante, sobre todo en la sociedad que tenemos actualmente, que queden reflejados esos valores que tú siempre has demostrado a lo largo de tu carrera en tu propio museo.
0: Sí, gracias. Bueno, gracias, Mónica. Y me alegro de que te haya gustado. Bueno, yo creo que se ha intentado un poquito reflejar lo que soy yo, o lo que he sido yo desde pequeño hasta hoy. Y bueno, siempre digo lo mismo, ¿no? Yo no he intentado ni ser perfecto nunca, ni ser ejemplo, la verdad. Lo que pasa es que intento hacer las cosas según mi ética y la educación que he recibido, de la mejor manera posible, la mejor manera que sé. Y si eso pues es un buen ejemplo para otros niños y jóvenes, pues fantástico. Pero yo creo que uno no puede estar actuando o fingir a alguien que no es, ser alguien que no es durante tantos años de mi vida, ¿no? Con lo cual, es algo que lo he dicho muchas veces, pero es que lo tengo totalmente asumido e interiorizado, ¿no? Estuve el otro día en los premios que da el Banco Santander, euros por nómina.

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2: ¿Estoy escuchando bien? Sí, acaba de sonar Palma de Mallorca en Eurovisión. Moldavia nos ha metido en su estribillo y nadie está hablando de esto. Mientras España no participa este año, Mallorca sí está presente. Y ojo al videoclip, Moldavia no renuncia a su esencia. Folclore, tradición y locura eurovisiva. Los trajes están inspirados en vestimentas tradicionales moldavas y muchas escenas recuerdan a las fiestas populares y bodas típicas del país. Por eso, muchas de sus actuaciones terminan siendo virales. Eurovisión nunca decepciona, pero esto no lo viven. Este año, Palma de Mallorca está más presente que nunca en Eurovisión. Y ojo, que ya tiene pase para la final. ¿Podría ser una de las ganadoras?
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2: Maravillosamente, muchas gracias por invitarme a esta maravillosa charla.
0: Oye, si a ti te digo fibra, si a tu te dic fibra, enseguida pensarás en una de las fibras naturales y en X-Tant, ¿no? Me imagino.
2: Sin duda, yo soy, tengo la gran suerte que ha crecido alrededor de ese trabajo desde el primer momento que empecé. Y me fascina la cantidad de fibras diferentes que hay en todas las partes del mundo, que lo estamos olvidando. Y parte del trabajo que creo que hago y que me apasiona es recordar a la gente esa diversidad de fibras que tenemos.
0: Uh-huh. Y cuando se te queda el cos y se ve, ¿eh? Como se te queda el cuerpo y la voz después de aquests días intensos.
2: ¿Has visto?
0: Claro, es que hem d'imaginar a Càvita relacionándose muchísimo con la gente, hablando, talleres, charlas.
2: Pues más que hablando, también cantando, bailando, como somos todos seres de fibra. Igual que para mí el textil es un idioma, igual que todos estos maravillosos idiomas que tenemos por el planeta, que debemos cuidar y estar orgullosos de su diversidad. El mundo de la fibra le pasa lo mismo. Ahora mismo el ser humano usamos menos de 5% del conocimiento de fibras que hemos tenido nuestros ancestros. Me parece una pena perder esto. Y es la razón por la cual juntamos todos estos maestros, maestras de más de 30 partes del planeta, para que nos vengan a recordar que al final somos fibra, al final es la forma en cual conectamos con la tierra, es nuestra cultura.
0: M'encanta baixar barrera avui en Càvita Parmar, que meravella esta idea de que todos somos fibra, que tots som fibra. I com se reivindica, Càvita, este textil slow, podríamos decir, esta fibra natural, en una cultura del consumo de ropa rápido y barato?
2: Pues justo, yo creo que es la mejor forma, como yo he aprendido de mi abuelo, que fue una de las personas que siguió Mahatma Gandhi. Gandhi decía que realmente si un ser quiere ser libre, lo que tiene que ser es posible de hacer con sus propias manos, con su propia comunidad, tres cosas básicas: su comida, su ropa y su techo. Eso te hacía libre. Y eso hay que buscar a su alrededor. Y claro, vivimos en una sociedad globalizada en cual vamos muy lejos, no por buscar lo más bonito, vamos muy lejos por buscar lo más barato. Una forma de esclavitud. Cuando antiguamente el ser humano siempre se compartía conocimiento. Marco Polo no fue a China a buscar lo más barato de China. Fue a intercambiar con lo más bonito de donde venía y traer lo más bello de ahí. Eso es lo que me gustaría que sea cultura del futuro para nuestros hijos, ¿no? Intercambio de belleza.
0: ¿Que bello es igual a caro o este concepto de caro nos lo tenemos que quitar de la cabeza?
2: Yo creo que el concepto caro y barato es un concepto industrial. Para mí, el concepto de valor es mucho más interesante. El bello y el no puede ser caro. El bello vale, sí. Porque el bello no es el producto. El bello también es el proceso con cual este producto está creado. Si hay un producto barato, pero está creado con un proceso que no es bueno ni para el ser humano ni para el planeta, pues es una cosa que no podemos permitir, porque es peor para nuestro futuro, para nuestros hijos. Debemos ser buenos ancestros y crear más belleza en este planeta. Cómo tratamos unos a otros, cómo tratamos con esta tierra en cual vivimos, que es el único lugar que tenemos por el momento, no tenemos otro plan. Así que todo lo que hacemos. Y la verdad que los ancestros, la gente antigua, siempre estaban muy por el labor de crear muy poco exceso y usar todo al máximo. Me acuerdo de la abuela de mi marido, vasca, una mujer pescadora, que era una pescadora, era una señora que siempre decía que yo soy muy pobre para comprar barato.
0: Que bueno. I tu ets de la Índia, no, Kavita? Vull dir, la Índia, que és un país, o descendència índia, ara mos ho deies, que és un país molt tèxtil, també. Molt productor
2: mucho,
0: de tèxtils.
2: Mucho, sí. Como todos. Aquí también. Yeah. En España también había muchísimo cultura textil. Vamos, ni te cuento Cataluña, Galicia, hasta Mallorca. ¿Qué pasa? Es que cuando viene la industrialización, deslocalizamos casi todo. Nosotros tuvimos la suerte que tuvimos un hombre con visión tipo Mahatma Gandhi, que cuando forma la India moderna, nos da esta herramienta de pensar que lo hecho a mano es fundamental. Y hemos podido tener todo este conocimiento en la India. No te voy a decir que es perfecto, porque también ahora los nuevos gobiernos, la nueva forma de pensar nos ha llegado, y hay mucho artesano que no le valora. Y eso también es parte de mi trabajo. ¿Cómo podemos asegurar que los artesanos tengan valor y que la gente joven quiera ser artesanos?
0: Ja, perquè entenc que tu estàs pensant en aquesta indústria tèxtil a partir d'aquestes fibres naturals que sea transformadora. Hablamos de proyectos transformadores, ¿no?
2: Sin duda. Yo creo que hacer algo con tus manos es una necesidad humana. Y cuando haces algo con tu mano, no solamente creas un producto, transformas a ti mismo. Al final todos somos energía y estamos en constante transformación. Todo cambia, da igual que queremos que no cambie como seres humanos, ¿no? Y este cambio, que sea bello, que nuestra energía, nuestro esfuerzo vaya hacia embellecer el planeta, nuestro contacto con otra gente, hacer su vida mejor, eso es lo que debemos hacer aquí. La vida es muy efímera, dura muy poco, y ojalá que cada uno que estamos aquí por un rato hagamos que sea más bonito para la que viene.
0: Uh-huh. En todos estos años de Ixtant has contactado y conoces muchos proyectos, muchas personas, muchos artesanos, muchos productores. No sé si te viene a la cabeza, que es difícil, pero ¿alguna fibra especial, algún proyecto especial, algo que te haya tocado la fibra, Kavita?
2: Pues mira, como bien dices tú, es tan difícil, ¿no? Porque hay tanto, tan bello. Pero una cosa que me toca mucho es este conocimiento que tiene muchas de estas tribus que parece en nuestra mente que no son modernos, que tienen una manera de pensar mucho más moderna que nosotros. Por ejemplo, la caracol púrpura panza. Es una forma de sacar el color púrpura ancestral, que lo teníamos también en el Mediterráneo. ¿Nosotros qué hicimos? Matamos todos los caracoles del mar para sacar su color púrpura. Pero en Oaxaca, en un pequeño pueblo, hay un tribu que no hizo eso. Lo que hicieron ellos es van hacia el mar cuando hay la luna llena, llevan sus hilos, sacan el caracol del mar, lo dejan ahí un segundo, dos, y devuelven el caracol al mar, porque entienden que eso es un ciclo que necesitamos nosotros igual, las plantas, los animales, que ellos nos necesitan. Es una relación totalmente simbiótica. Y ahí existe todavía esta técnica, y este año trajimos un chico joven de 28 años que sigue haciendo esto. Y son generaciones del futuro que tienen que recordar que la tierra no es solamente para tomar, pero también formamos parte de ella, y que todas las plantas, los animales, somos parte de eso, y no podemos solamente sacar, también tenemos que devolver.
0: Que bo. I na Kavita me contava fora de micro que significa Ixtant, perquè jo li he demanat que se pronuncia Ixtant o per tant, no? 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
2: Me han planteado. A mí, yo creo que, como dijo Shakespeare, la palabra no importa, lo que importa es cómo uno se hace sentir con algo. Sí. Me encanta que le llamen per tant, pero extant es también una palabra bonita, casi no usada, que significa todavía sobrevive. En este mundo de la humanidad, donde parece que la máquina no va a poder hacer todo, nos tenemos que recordar, los seres humanos, cuál es nuestro deber en esa tierra. ¿Por qué venimos? No solamente venimos a consumir, realmente somos, por naturaleza, seres que nos gusta hacer. Y mejor hacer belleza, hacer poca, hacer sentir a nuestro alrededor todos que somos aquí por poco tiempo y hacer más cosas que hagan que haya esperanza para el futuro. Yo sí que soy muy positiva. Creo que es un momento de enfocarnos en calidad y no cantidad.
0: Fantàstic. Idò, Càvita, t'he de fer les dues preguntes habituals d'aquesta secció. Te tengo que hacer las dos preguntas habituales de esta sección. La primera no es cotilleo, no es xafardeig, es si tienes alguna costumbre antes de irte a dormir, algo que te ayude a dormir mejor, no lo sé.
2: Suelo tomar un vaso de agua calientita con un poco de limón, me relaja. Fue una cosa de cuando vivía en China que aprendí de las señoras mayores y me encanta.
0: Y necesitamos una canción, una canción per baixar barrera fins demà. ¿Qué canción nos propones?
2: Pues yo soy muy, me encanta la poesía y el uruguayo Jorge Drexler me fascina. Y yo creo que escuchar y recordar que todo se transforma, todo dura poco, y el bueno y lo malo, así que recordarnos que todo se transforma, es una forma bonita de acabar el día.
0: Idò, te l'agraïm molt aquesta cançó i també aquesta xerrada, Càvita Parmar. Moltíssimes gràcies. Ja sabes que Mallorca també és parte de tu casa, así que enhorabuena por el trabajo y mucha suerte.
2: Muchísimas gracias por tenerme y por esta isla más maravillosa que tenéis, que me encanta.
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